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1: Tomar el sol por las mañanas ayuda a disminuir la presión sanguínea, nos protege de enfermedades y nos ayuda a reforzar nuestras defensas. 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
2: Hey, yo.

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Rapidito compartimos la información que tiene que ver con los títulos de esta mañana. El ambicioso plan de Guaidó para unir toda la costa y dejar al 100% el río abierto a los vecinos. En casi 7 años desarrolló más de 35 kilómetros de paseo costero. La capital provincial es la ciudad con más que más ha invertido a nivel país en infraestructura y servicios en zona de la costa ribereña.

En carnes hay más demanda que oferta. El reciente anuncio de la reapertura del mercado japonés para la carne argentina amplió la seguidilla de noticias positivas para la cadena de carne vacuna argentina. Y si bien es cierto que japonés, una plaza de alrededor de 3.000 millones de dólares, Japón, anuales, ¿no? De importación, esto es 60% de su consumo. Su principal valor radica en que, por sus altísimas exigencias, se constituye en un destino emblemático para buena parte de los mercados, en especial de Asia y Oriente, para los cuales la aprobación del exigente mercado nipón es una especie de garantía internacional. Un futbolista sufrió una descompensación en un torneo y denuncian fallas en la asistencia. El jugador se descompensó durante un partido, una enfermera inició el RCP y sus compañeros lo trasladaron en una camioneta hasta el hospital. En un partido de fútbol que se desarrollaba con normalidad terminó en una situación dramática cuando uno de los jugadores se desvaneció dentro de la cancha y necesitó asistencia de urgencia. La respuesta ante la emergencia genera fuertes cuestionamientos por las dificultades que se presentaron para trasladarlo y asistirlo. El episodio ocurrió durante la tarde del día sábado en el predio Cubito de Neuquén, mientras se disputaba un encuentro correspondiente al torneo Don Pedro. Del futbolista identificado como José Alberto Crespo e integrante del equipo La Banda de Judiciales, se desplomó sobre el campo y comenzó a convulsionar.

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0: Muy bien, la hora 10:32 minutos, hora en la República Argentina. Nos consultan sobre una situación en el barrio Primeros Pobladores, en calle Sarmiento, donde hay un importante despliegue de la policía, nos acercamos al lugar, y hay un hecho que ocurre. Nos habían pedido detalles, pero la verdad que cuando son este tipo de hechos es preferible, ¿cómo decirlo? Es muy delicado, porque es una persona que se quitó la vida, por lo que nos comentan, desde fuentes confiables, pero me parece que ante la situación y por ahí la cuestión familiar y el dolor y todo eso, me parece que no hay nada más por agregar. Detalles no, somos un medio de comunicación que la verdad que no nos gusta el morbo, y por eso no vamos a un lugar a sacar una foto, a filmar que la policía está trabajando con todo su despliegue, y la verdad que no pasa por ahí, al menos la política informativa de la radio. Sí decir que en ese lugar, en calle Sarmiento, hay una situación de una persona que, según fuentes confiables, se quitó la vida, y que está trabajando la policía en el lugar. No vamos a agregar absolutamente más nada, y esto es por una sola cuestión, que es el respeto a la familia de la persona, precisamente, que se quitó la vida. JR, buen día. ¿Cómo va? ¿Cómo arranca su semana?
1: Buen día, Fabi. La verdad, triste la mañana otra vez. Desde las 6 de la mañana yo ya a mí también me habían tirado algo, pero como decís vos, nuestra línea de información siempre es el respeto hacia la sociedad y hacia las familias que están involucradas.
0: Tal cual.
1: Y por supuesto dejar trabajar tranquilo a la policía, que es lo que después le van a dar las respuestas que necesita la familia. Y por supuesto, el respeto de siempre para toda la familia y el barrio. Otro de los temas, la verdad, como para dar vuelta a la hoja,
0: diga nomás.
1: Fabi, audiencia, buen día, buen día. Felicitaciones para la Cámara de Comercio, que era no solamente para... Pusieron al hombro el evento del desfile de prendas y de artesanías y de espectáculos y de gastronomía y de todo lo que pusieron el sábado a la parrilla, como decimos nosotros. La tiraron toda la parrilla, fue otra vez un éxito. No entraba una aguja más, con decirte que algunos entrábamos y salíamos.
0: ¿Qué hace, señor?
1: Entrábamos, trabajábamos un rato y salíamos. Y algunos llegaban y quedaron un ratito y se iban, o sea, era como un pasillo más o menos, pero la verdad, felicitaciones, la otra vez la organización bárbara, la gente que desfiló, nuestro vecino,
0: ¿quién?
1: Claudio Abrán, trabajando.
0: Claro.
1: Claudio Abrán, lo vimos trabajar.
0: El tour.
1: Lo vimos trabajar.
0: ¿Pero que le queda alguna duda? Que trabaja, súper trabaja.
1: Siempre
0: no acote, no acote nada de mi amigo personal, don Claudio Abrán. Porque después le voy a contar otra cosa de él que va a quedar atónito y estupefacto. Con eso le digo todo.
1: Sí, me imagino. Bueno, la verdad, felicitaciones. Bueno, póngase o anótelo por ahí.
0: A ver.
1: Ezequiel Moreno estuvo en San Martín el viernes, el sábado en Junín de los Andes y el domingo también en Junín de los Andes, porque tenía reuniones de trabajo y además aprovechó a ver la carrera de bomberos voluntarios. Estuvo ahí. Él es un estudioso que sabe que el pehuén, el piñón, la araucaria, y tiene un proyecto armado. Después le voy a mandar, no sé si se lo mandé,
0: Perfecto.
1: Porque ayer hizo un videíto para toda nuestra región en San Martín de los Andes, Chacra 4. Va a armar un proyecto que ya está prácticamente presentado en la legislatura de la provincia de Neuquén, y vino, por supuesto, a hablar con las autoridades, con los vecinos comunes, para que sepan de qué se trata ese proyecto. Después, al mediodía, le mando la palabra de Ezequiel Moreno para que lo comparta con nuestra audiencia. Y lo otro que pasa es en el tema del turismo en nuestra región, Fabi. La secretaria de turismo de Villa La Angostura, Jimena Aguilar,

0: Estamos en baja temporada, ¿no?
1: Claro.
0: Decimos en todos lados, tratar de que sea todo el año más o menos y no que haya en verano el 100% y después en el año esté en un 30%. Sacar la estacionalidad de Villa La Angostura del turismo, creo que se lo merece, Villa La Angostura se merece que le terminen las obras. Están terminando entre el domingo, el sábado, domingo y hoy lunes, están terminando una muy buena obra con el tema del agua, para que Villa La Angostura no tenga problemas del agua, no solamente cuando hay ocupación del 80-90%, sino siempre para sus comerciantes y sus habitantes. Así que tarea para el hogar, me la tomo. Charlaremos con la Secretaria de Turismo para que nos cuente y nos dé detalles de esta nueva dirección que va a tomar Villa La Angostura con el turismo. Fabi,
1: perfecto.
0: Nos encontramos en la despedida, ¿te parece?
1: Escúcheme, ¿por qué no? O no lo vi, capaz que ahora me tapa la boca y me dice, yo estuve en el lugar. Un mundo de gente en la carrera de bomberos. Ahora vamos a hablar de ese tema porque tuvimos la posibilidad de ser invitados a la conducción del evento junto a Carlos Díaz, el Pato Díaz.
0: Lo escuchamos, estuve a unos metros, pero esto es lo mismo que lo que dijimos de entrada, el respeto a nuestros compañeros de trabajo. Si los saludamos todos los días, el día que está trabajando. Yo lo mismo hago con
1: andaba
0: porque es amigo.
1: Su amigo y mi amigo Walter Pascual también anduvo por ahí.
0: Claro.
1: Que me dijo,
0: claro, ¿viste?
1: Hola Fabián, ¿cómo estás?
0: Oh. Hola Fabián, ¿cómo estás?
1: Claro. Walter estuvo en la carrera, bueno, muchos medios, la gente del Huerquén, Info Los Andes con José Cusic, en contacto con la gente, con Hugo Arriegada.
0: José, en cualquier momento salía a correr, Fabi.
1: Y está entrenando. Pero la verdad que valió la pena, y aquí me detengo porque hay, vos nombrabas el evento de la Cámara, bueno, hubieron muchos eventos importantes aquí en San Martín y demás, pero a mí me hacía mella, como quien dice, este evento. ¿Por qué? Por tratarse de los bomberos voluntarios, ¿no es cierto? Y ayer por la tarde, ya anoche, hacía un balance con un amigo y me decía, hay mucha gente que el apoyo bombero lo da por las redes sociales, quizás sentado desde la casa en un sillón cómodo, pero me dice, valedero es todo el ciudadano que se acercó ayer, que no corría y que se acercó porque se trata de bomberos, de una institución, JR, que no sabemos cuándo la vamos a llamar, cuándo vamos a necesitar de esa institución. Por eso es que hay que apoyarla para que tenga las herramientas necesarias, porque en cualquier momento tienen que salir corriendo, hablando de carrera, a algún siniestro y a intentar salvar vidas, apagar una casa. Y ayer creo que quedó demostrado, y le hablo a aquella persona que nada tiene que ver con bomberos, con el corredor, y que fue, que se paró en el cordón de la calle La Madrid, hasta arriba, hasta la ruta por Antártida Argentina, y aplaudió a cada uno de los corredores, que también, la mayoría de los corredores vinieron a por la causa, ¿no? Por la causa bomberos voluntarios. Más allá de los resultados, corrieron bomberos con los trajes estructurales, corrieron personas de 80 años, de 75 años, corrieron niños. Verdaderamente fue una fiesta, y yo pido que a quien corresponda que sea una fiesta que todos los años se lleve adelante, que esta carrera por el aniversario, el cumpleaños de bomberos, quede dentro de la agenda deportiva de la ciudad de Junín de los Andes, porque tuvo todos los matices, mucha emoción de todo, estuvieron los emprendedores, estuvo Claudio Abraham con su food truck cocinando, estuvo Ivancito Pavón con su food truck cocinando, estuvo la gente de Fucción con sus bebidas naturales, masajistas. Tenías todo ahí adentro, para quedarte todo el día, JR. ¿Querías comerte un postrecito? Bueno, allí los emprendedores tenían tartas, budines, de todo. ¿Querías comerte una bondiola desmechada? Y te ibas al lado del Turco. ¿Querías comerte una salchipapa? Te ibas a lo de Ivancito Pavón. Tenías

0: pagás absolutamente todo, y la gente que se instaló a las 9 de la mañana y se fue a las 4 de la tarde, creo que lo disfrutó.
1: Lo disfrutó, yo estuve con amigos que son privados en San Martín de los Andes de muchos años, que vinieron a acompañar a los hijos, que no sé si se dedican a ese deporte, el atletismo, pero sí, esta vez quisieron venir a la carrera de bomberos. Sí, mucha gente de la región, y la verdad, felicitaciones a Bomberos Voluntarios, y se lo merecen por el trabajo que hacen todos los días por la sociedad en todos lados, así que la verdad, sacarnos el sombrero por el evento. 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Nos encontramos en la despedida.
0: Un abrazo, Fabi. Un abrazo, JR. Chau, chau.

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1: Flavio Bolsonaro se impuso en la primera vuelta y Lula se encuentra ante un difícil escenario para el balotaje. El representante del Partido Liberal encabezó el conteo durante toda la noche y llegó a superar el 52% de los votos válidos en las primeras parciales. Sin embargo, su porcentaje fue cayendo a medida que se sumaron secciones, sobre todo en los municipios del Nordeste. Para ganar en primera vuelta había que superar el 50% de los votos válidos, sin contar blancos ni nulos. Al no lograrlo ninguno, los dos más votados pasan a la segunda vuelta. El arzobispo de Luján advirtió que hay una Argentina donde cada vez más gente queda afuera. Me parece que la grieta verdadera es que hay una Argentina de gente que cada vez se queda más afuera y esto genera una zanja enorme, sostuvo Scheinig, quien consideró que ese es uno de los principales problemas que atraviesa actualmente el país. El religioso destacó además el carácter solidario de los peregrinos, quienes durante la caminata no solo llevaron pedidos personales vinculados con la salud, el trabajo o sus familias, sino que también rezaron por el bienestar de la Argentina y por la paz en el mundo. Para Scheinig, esa actitud representa una parte de la identidad del pueblo argentino. Informó Martín Burgué.
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Bueno, muy bien, una semana clave desde diferentes puntos de vista, porque si bien el pronóstico no acompaña mucho, pero se está trabajando fuertemente en lo que será la octava fecha del Rally Neuquino en Junín. Hoy comienza un programa especial de rally en horas de la tarde junto a Martín Laurino, así que préndase porque tenemos de...

Muy bien, la noticia a esta hora de la mañana. Fuerte reacción de los mercados en Brasil tras la victoria de Bolsonaro. ¿Cómo impacta en la Argentina el sorpresivo triunfo? En este caso, del bolsonarismo en la primera vuelta desató un rally en las acciones de una marcada baja del dólar en el país vecino, porque la plaza financiera local no captará ese ingreso de fondos. La comparación del riesgo país y el impacto político para Javier Milei. Reordenamiento tarifario, cómo se reconfigura el régimen de zona fría para optimizar los recursos del Estado. Argentina podría superar a Chile y posicionarse entre los mayores productores mundiales de litio para el 2030.

Bueno, muy bien. Hola, Fabi. Muy buenos días. Quería, dice, dar las gracias por ayudarnos a difundir los mensajes. Gracias a ti. ¿De dónde me llama? ¿De Venezuela? ¿De dónde? ¿Chile? ¿Se animaron a pasar? Ah, bueno, nos ponemos contentos. Y también hacerles llegar mi agradecimiento al Cuerpo de Bomberos por brindarme la oportunidad de ser parte de este evento. Belu, a vos y a todas las chicas que trabajaron, lógicamente, a Lore, bueno, un grupo tremendo ahí de masajistas. Gracias, gracias, gracias. Gracias grande y buen inicio de semana. Bueno, se armó un grupo de masajistas para la carrera de la jornada del día de ayer. Impresionante. Impresionante, brindaban su servicio y bueno, mucha gente se hicieron los masajes post competencia, post deportivo, ¿no es cierto? Y bueno, de eso habla Belu, así que bueno, ojalá haya salido todo bien. Así que, ¿qué pasa, don Darío? Buen día. Ahí está. A toda la gente que fue, digo, esa gente que entiende que bomberos voluntarios es la institución a la cual debemos apoyar, lógicamente a cambio de nada, a cambio de que ellos tengan todo su equipamiento para poder en sus momentos de situaciones, accidentes, incendios y demás, estar a la altura de la circunstancia. Bueno, ayer fue mágico todo lo que pasó, ¿no es cierto? Y era lo que contábamos más temprano, por ahí no necesariamente es importante decir no, yo apoyo al bombero, yo estoy con el cuartel de bomberos. Poner en redes sociales, poner héroes, nuestros héroes del fuego y toda la cuestión, sino que hay que ir y participar. Esa es la otra cuestión, ir y participar.

nos ocupa y nos preocupa, ¿no es cierto? Muchas veces esto de que podría haber sido mucha gente, si bien ayer explotó realmente. Quienes no pudieron participar por diferentes motivos decidieron quizás hacer otra cuestión, verdaderamente se lo perdieron. Se lo perdieron porque fue una verdadera fiesta donde se conjugó deportes, gastronomía, emprendedores, y realmente creo que valió la pena ir todo el domingo desde las 7:30 de la mañana hasta las 4 o 5 de la tarde, y mucho más horas los organizadores. Valió la pena estar ahí ante esta institución, digo, que uno no sabe cuándo la vamos a necesitar. Siempre uno dice, ojalá nunca, pero si en algún momento la llegamos a necesitar, ahí van a estar ellos a cambio de nada. Y muchas veces se van con quizás un insulto porque el que lo llama creyó que llegaron tarde. Pero bueno, cuando se entienda de que el llamado cuando llega al cuartel de bomberos, a partir de allí se llama a los bomberos, que cada uno está en su laburo, en su casa, y bajan, se dice bajan, ¿no? Porque en realidad no bajan porque es plano, Junín. Bueno, algunos bajan del poblador, pero bajan a una velocidad en bicicleta, en auto, en lo que fuera, arriesgando su vida en ese trayecto, de su casa, de su laburo, al cuartel. Y a partir de allí, la organización, no toda la estructura. Nadie se pone a pensar en eso. Uno piensa que el bombero está parado afuera del cuartel, esperando que el vecino llame, se me está incendiando la casa y sale corriendo. No, hay toda una logística y organización para hacerlo todo más preciso, ¿no? Y entonces, a partir de que llegan los bomberos al cuartel, porque son voluntarios, se empieza a organizar la estrategia de cómo llegar al lugar y atacar el fuego en el caso de que sea un incendio. Entonces, allí se ocupan minutos para esto pero ¿qué pasa? Es lo que decimos siempre, ¿no? Nosotros nos acordamos de los bomberos cuando ya tenemos la llama en el cogote, como quien dice, en el cuello. ¿Y por qué es una acción natural? De decir, no, lo apago yo, si yo puedo, te desesperas, se te está quemando la casa, mamá, le va a empezar a los baldazos limpios, como dijo un amigo. Y lo que menos pensamos es llamar a los bomberos. Ahora, cuando esa situación no supera, sí, ahí sí, empezamos a ver, che, llamen a los bomberos porque listo, ya está, no podemos más. Pero en realidad, creo que el primer paso ante una contingencia de esa naturaleza es llamar a los bomberos. Que hagan su laburo y que ellos mismos tratan de ocasionar en el apagado el menos daño posible, pero apagar finalmente el incendio para que no la pérdida no sea tan importante. Así que eso, cuando entendamos eso, vamos a entender también que el día que ellos tienen su carrera, su homenaje, tenemos que estar ahí, al menos con la presencia, agradeciéndole, aplaudirlos. Porque la pucha que se vivieron sensaciones, se vivió emotividad. Creo que también en algún momento se hubieron algunos recuerdos de los primeros. Bueno, ayer, por ejemplo, no sé si la organización se percató, pero estaba Rosita Moscoso, tiene toda su familia acá, pero ella hace muchos años, muchísimos, vive en Neuquén. Junto a su esposo, cuando estaban aquí en Junín, en Miterio Abello, su esposo formó parte del primer cuartel de bomberos voluntarios de la ciudad. Hoy Emiterio, o Lalo, como le decíamos, ya no está entre nosotros. Se nos fue hace algún tiempo considerable. Pero ayer, en esta fiesta, estaba su esposa, Rosita, y su hijo Miguel, que corrió la carrera. Si uno se pone a analizar más detenidamente la situación, ellos se vinieron de Neuquén a este evento.
consciente o inconscientemente, a homenajear a los bomberos, pero sin lugar a dudas también a homenajear a Lalo, a Emiterio Abello, que formó parte, insisto, del primer cuartel de bomberos que tuvo Junín de los Andes hace 54 años, claro, porque ayer el aniversario era el aniversario 54º. Y estuvieron aquí. Fíjense hasta dónde llega la pasión y este amor por gente que da la vida por nosotros, porque en definitiva es eso. Decíamos en la locución que ayer domingo nos tocaba correr a nosotros, como vecinos, como juninenses, porque ellos están corriendo siempre para tratar de salvar todo lo que se pueda salvar en un siniestro. Ellos están ahí expectantes y hasta quizás entregando en casi todas las oportunidades de su vida porque las cosas no se vayan de las manos. Así que ayer se vivieron un montón de historias, y en lo deportivo ni hablar. Facundo Herrera se llevó la carrera de los 21K. Bueno, después cuando venga Claudio Obando y en este caso jefe de bomberos Raúl Rifo, vamos a hablar de la cuestión deportiva, ¿no? Que no deja de ser importante. Un bombero voluntario es quien elige servir, aún cuando nadie se lo pide. Quien corre hacia donde otros buscan alejarse y pone su tiempo, su esfuerzo y su corazón al servicio de los demás. Ser bombero voluntario es tener el valor de ayudar, la vocación de servir y el compromiso de estar siempre cuando más se lo necesita. Un bombero no cobra por ser héroe. Su recompensa es saber que estuvo ahí cuando alguien necesitó una mano. Bombero voluntario, una persona común, con un corazón extraordinario y el coraje de ponerse al servicio de toda una comunidad.

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0: Buenos días, dice, qué vergüenza el Banco Provincia, no tenía sistema del banco esta mañana, tanto que cobran por mantenimiento de cuentas y otras cosas y no tienen sistema. Bueno, seguramente en el banco darán las explicaciones correspondientes con relación a la inquietud del oyente. Bueno, trajimos música. Esas versiones que son inéditas, por decirlo de alguna manera, son diferentes a lo que escuchamos diariamente. Por ejemplo, encontramos a este muchacho que con una guitarrita y en una plaza, en un lugar hermoso, junto a un amigo con un tecladito, hicieron esto. A ver si se acuerdan de esta canción. Ahí está afinando, está acomodando el capotraste de la guitarra.
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0: Bueno, linda versión, ¿eh? Con una guitarrita y un teclado. Y después, bueno, el muchacho se llevó todos los aplausos. ¿Qué más habíamos traído para la jornada de, a ver, el día de hoy? Son cositas que aparecen en las redes sociales, rescatables. Bueno, encontramos algo cómico, ¿no? De un tipo que le gusta mucho el laburo. Pero mucho, es más, según él, nació una hora antes de lo previsto porque ya tenía que trabajar, según él.
1: Así las 5:30 porque las 6 tenía que empezar a trabajar. A mí me dicen, che, ¿qué vos sabés hacer? Le digo, no, si vos tenés un año para escucharme un año para que yo te diga todo lo que yo sé hacer, bro. No. Decime, haceme una pregunta corta, decime qué no sé hacer, yo te iba a decir dos cosas, ¿me entendés?
0: Así de humilde y camperón el hombre. Bueno, ¿qué más tenemos para compartir junto a ustedes? Un montón de cositas que traíamos, ¿no? Entre ellas, esto es verdad y chiste y comicidad sobre nuestros queridos y amados jóvenes.
2: La de 14 años, esa ya directamente no le puedo decir nada. Absolutamente nada. Cada vez que le reclamo algo me dice, no me diga nada porque te voy a denunciar. Te voy a denunciar y nadie, menor de familia, derecho del niño, me van a dar asilo político en Venezuela, te van a embargar el sueldo y no me ve nunca más en la vida. Y yo le tengo miedo. Aquí entre no, yo la veo al levantarse a la mañana y me vuelvo, mi señora me viene el otro día, mi señora me dice, che, hay que reclamar. No, decirle vos, yo no me voy a hacer odiar al pedo. Encima, ahora se usa, las pendejas de 14 años usan el pelo en la cara. Para mí es la pendeja la llamada ella, ¿entendés? El otro día me dice, papá, mierda. Pa, soy yo. Yo creía que era 7 days. Estaba cagado de miedo. Pa, te vengo a contar, me acabo de poner de novia. Le digo, qué lindo, 14 años con un compañerito. El primer amor del colegio. Y seguramente el amor de toda la vida. No, pa, no tiene 14 años, es un chico de 24 años. Ah, 24. ¿Y a qué se dedica? Es mecánico.
0: No.
2: Y me habla en lenguaje mecánico, papá, por eso te vengo a contar.
0: ¿Cómo en lenguaje mecánico?
2: Sí, me dice que tengo una carrocería divina, un chasis impecable, que estoy 0 kilómetros lista para sentar.
0: No, y gordillo usted.
2: Y como vos sabes de mecánica, te vengo y te cuento. Ah, sí, sí. ¿Qué le digo, pa? Decirles infeliz que si te quieres llegar, levanta el capó para medirte el aceite. Que yo le voy a cortar el caño de escape, así es, sí le digo. Pues.
0: El oficial gordillo, el humor que siempre está ahí. Bueno, y el hombre en algún momento dijo, ¿no? Cuidándose por un montón de cosas. Pero bueno, también son lo que dicen cosas, lo que dice gordillo son cosas muy reales, ¿no? Laurita Espinoz, ¿qué pasa? Dígame. Bueno, nos ha enviado todo el fin de semana. No todo, sino que nos ha enviado, a ver si tiene alocución su flyer. Cronograma de actividades, viernes 16 de octubre, caminata y bicicleteada recreativa.

Anduvieron por todos lados, por bomberos, por negocios, por diferentes instituciones. Ah, mira, la Romy salió ahí también en el video, oficina de empleo.

0: Bueno, todos nos vestimos de rosa en este mes, concientización con respecto al cáncer de mama. Bueno, ya estuvieron aquí en la radio, así que de más está decir que se han puesto al hombro esta iniciativa que, lógicamente, ayer también en la carrera de bomberos voluntarios se hizo mención con respecto a esto, ¿no? Control mamario sin turno a demanda, dice, mes de concientización del cáncer de mama. Ojalá pudiéramos tener esta semana. A ver, ¿qué dice la doctora?
1: Hola, soy la doctora Lucila Hansen, soy médica ginecóloga, especialista en mastología. Este mes de octubre de concientización por el cáncer de mama, voy a estar atendiendo a demanda espontánea el día viernes 9 de octubre de 9 a 12 horas en la clínica Chapelco. Así que si todavía no hiciste tu control este año, te espero. Pacientes con o sin cobertura, voy a estar revisándolas, analizando los factores de riesgo individuales de cada paciente y la necesidad o no de hacer algún estudio. Así que bueno, las espero.
0: Bueno, ahí está la doctora dejando, lógicamente, su mensaje. 11:54.

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23: El gobernador Rolando Figueroa reasignó vehículos y dinero incautados en causas por narcotráfico para fortalecer los planes de rehabilitación y prevención. Anunció que se incorporarán 500 patrulleros para la policía provincial.
24: Esta inversión que venimos realizando con mucho sacrificio, pero con mucho convencimiento de que la policía debe tener el armamento, la tecnología, que debemos comprar desde chalecos hasta armas no letales que evidentemente van a mejorar incluso la performance de la policía en la calle con estas luchas, hacen a que tener

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0: internacionales.
1: Netanyahu ordenó revisar los controles de seguridad de las aerolíneas extranjeras que vuelan a Israel. Lo informó su oficina en un comunicado 4 días después del intento de atentado del copiloto de un vuelo de Fly Dubai que se dirigía a Israel desde Dubai. El primer ministro Benjamin Netanyahu ha pedido al jefe del Consejo de Seguridad Nacional, Shmuel Ben Ersa, que designe a un examinador para llevar a cabo una revisión exhaustiva de todos los aspectos de seguridad relacionados con la aviación civil extranjera con destino a Israel, señaló el comunicado de su oficina.
0: Política.
1: Guillermo Francos habló de las elecciones de 2027 y pidió más unión entre los argentinos. Francos rechazó que la Argentina se encuentre al borde de una recesión y pidió analizar la evolución de la economía en un periodo más amplio, según se informó. Consultado sobre las dificultades que atraviesan el consumo y distintos sectores de la economía, el exfuncionario consideró que el gobierno no debería modificar su estrategia ante los problemas coyunturales. Informó Martín Burgué.
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Hola, ¿qué tal? ¿Cómo les va? Bienvenidos. Comenzamos otra edición de Remember Time. Y hoy lo hacíamos con este himno house de 1986. Estamos hablando de las etapas primigenias de la música que se pasaba en la disco Warehouse. De allí salió la música house, por abreviatura. Y desde allí, Marshall Jefferson, Move Your Body. Soy Néstor Gil, bienvenidos. Vamos a disfrutar las grandes canciones, parte de esa gran historia de la música, de todos los estilos, de todos los tiempos. Ahora, Clive, Yes & Co, los que más tarde crearían CLC Music Factory, aquí con...

0: Recién el legendario pionero del hip hop África Bambaataa. Y ya en 1991 consagrado totalmente. Editaba Just Get Up and Dance. Antes Wilbur Productions, From Disco to Disco.
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tan clásicos. El lado B en Remember Time. Originalmente, Maggie May fue lanzada como lado B de Reason to Believe en el Reino Unido por Rod Stewart, pero debido al éxito radial que se produjo en ese país, más tarde se la publica como lado A, pero fue el lado B en un principio.

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0: Economía.
1: Una señal de alivio para Argentina, el débil empleo en Estados Unidos pone en duda otra suba de tasas de la Fed. Argentina podría encontrar un alivio en el frente financiero internacional después de que un débil dato de empleo en Estados Unidos pusiera en duda una nueva suba de tasas de la Reserva Federal, en un contexto en el que el fuerte incremento de los rendimientos de los bonos del Tesoro viene presionando los activos de los mercados emergentes. La economía estadounidense creó apenas 29.000 puestos de trabajo en septiembre, muy por debajo de los cerca de 80.000 que esperaba el mercado. El dato mostró una marcada desaceleración respecto de agosto y sumó argumentos para que la Fed adopte una posición más cautelosa en su próxima reunión.
0: Política.
1: El gobierno nacional comienza la semana con una nueva reunión de gabinete. El presidente Javier Milei participará hoy de la presentación de cartas credenciales de los embajadores del Reino de Bélgica, Irlanda, la República de Finlandia y el Estado de Israel en el Salón Blanco de la Casa de Gobierno. Mañana el vocero presidencial Adrián Rabier retomará su habitual conferencia de prensa a las 11, mientras que a las 13 se llevará a cabo una nueva reunión de mesa política, donde posiblemente continúen con la discusión sobre reforma electoral y eliminación de las PASO. También mañana la ministra de Seguridad Nacional, Alejandra Monteoliva, asistirá a la inauguración del pabellón de mujeres de alto riesgo en Ezeiza a las 9, mientras que el ministro de Salud, Mario Lugones, disertará en el AmCham Health Forum 2026 en el Alvear Icon Hotel de Puerto Madero pasado el mediodía. Informó Martín Burguer.
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6: El grupo francés de música electrónica Superfunk, featuring Rob Carroll, Lucky Star.

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1: Recién la banda urbana contemporánea, algo así como una mezcla entre hip hop, el freestyle y el pop R&B, Lisa Lisa, Cold Jam, Lost in Emotion, número uno en el Billboard Hot 100 en octubre 17.

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1: Muy bien, nos estamos despidiendo. Gracias por estar así, por acompañarnos. Hoy elegimos para irnos a la banda The Clash desde el disco Canva Rock, el quinto disco de estudio. Debería quedarme o debería.

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3: Un día como hoy, 6 de octubre, pero de 1927, se estrenó en Nueva York, Estados Unidos, la película El Cantor de Jazz. Este film, protagonizado por Al Johnson, marcó el comienzo de la era del cine sonoro. El sistema de sonido se llamaba Vitaphone y consistía en un disco grabado que se sincronizaba con la proyección. Además de música, se registraron algunos diálogos que totalizaron 154 palabras.
4: Se van acomodando. Hoy hay mucho para ustedes.
5: No se apagote.
6: ¡Qué bruta, Dios mío!
7: Está lleno de Sagitario.
3: Rarísimo.
8: ¡Pero tengo las bolas llenas!
4: Tu día estaba tranquilo y ahora va a enloquecer. Disculpen, chicos.
9: No.
4: Es lo que les tocó. Desde ahora y por 2 horas van a enloquecer con ellos. Aquí comienza Flash Mix. El programa que selecciona los éxitos más potentes de todo el país. Aplausos, por favor.

Sona Monkeys, Sons and I, Dance Monkey, para abrir a su nuevo Flash Mix. Amigos, amigas, ¿cómo les va? Bienvenidos, bienvenidas. Tenemos dos horas para compartir con ustedes. Se quedan Sacrifice The Weeknd.

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1: Ahí estoy, mudanza por error. Vos sabés que hay una jornada que debía ser completamente tranquila. Se transformó en una pesadilla insólita para un vecino que se encontraba disfrutando de sus vacaciones.
2: El cepo lo vamos a levantar cuando termine.
1: Se pudo, por eso se fue de vacaciones. O sea, un camión de flete que
3: llegó.
1: Ahí está, es un camión de fletes que llegó a una cuadra residencial. Se estacionó frente a la vivienda.
4: Vamos a poner la versión de ella.
1: Eso es lo que quiero decir yo, es su versión. Y con total naturalidad, vos sabés que los operarios comenzaron...
4: Me parece que
1: comenzaron a cargar todos los muebles, los electrodomésticos.
4: Los conocemos un montón.
1: Sí, pero más o menos, porque se ve que se equivocaron. Y cajas que encontraban
4: si
1: al paso.
4: Podés.
1: Y bueno, sin un poquito de esfuerzo, los demás residentes de la zona observaron el despliegue.
3: Se viene el zurdaje.
1: ¿Por qué? Sin sospechar nada extraño, ¿viste? Dice, bueno, se trata de un traslado planificado, de alguna cosa que van a hacer en ese estilo. Parece que no. El verdadero problema saltó a la luz. A la luz, vos sabés que cuando los encargados de la mudanza terminaron de vaciar por completo la propiedad, el dueño del camión revisó como el guión, lo que tenía como para descargar el papel, viste, así que bueno, ¿qué tengo? Y luego de confirmar todo para facturar, se dio cuenta de que la dirección exacta del servicio no era ahí. En realidad era la casa de al lado, así que debido a una confusión con la numeración de las fachadas, el equipo había ingresado a la vivienda equivocada, aprovechando que no había nadie y que una de las ventanas laterales estaba mal cerrada. Dijeron, bueno, lo dejaron porque se ve que es por acá hay que entrar para sacar las cosas. Lejos de poder solucionar el error de manera rápida, los fleteros obviamente se vieron envueltos en el caos fenomenal de intentar acomodar nuevamente cada sillón, mesa, adorno en el lugar. Así que antes de que regresaran los propietarios, la situación se complicó aún más cuando un familiar, dueño de la casa, pasó a regar las plantas. Che, y ahí se armó la catombe y le dijeron, no es acá. Más noticias de estas, ¿dónde, señoras y señores? Aquí en Flash Mix.

0: ¿Alguien me puede transferir ¿qué? Un dinerito a mi tarjeta?
1: Un dinerito.
0: Es para saber si no está bloqueada, no es para nada, ¿no?
1: Punto.
0: Por favor, lea a ver si mi tarjeta del banco no está bloqueada. ¿Alguien si me puede transferir alguito de dinero?
1: Un dinerito, por favor.
0: Es para ver nada más.

0: Cerramos este bloque, amigos, amigas de Rolling Stone. Cierran con nosotros así tras la tanda. Venimos, no se vayan que hay mucho más. Esto se llamó Mix It Up. Ya venimos.
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1: Nahuel Gallo peregrinó a Luján y pidió por los detenidos en Venezuela. A través de sus redes sociales, el gendarme contó que durante el recorrido le pidió especialmente a la Virgen de Luján por los presos políticos y extranjeros que continúan privados de su libertad en territorio venezolano. El gendarme permaneció detenido en Venezuela durante casi 15 meses luego de haber viajado a ese país en diciembre de 2024. Tras su liberación, regresó a la Argentina y volvió a encontrarse con su familia. Le bajaron la pena de 19 a 17 años al personal trainer que intentó matar a su ex en Saavedra. La Sala 1 hizo lugar parcialmente al recurso presentado por la defensa y eliminó uno de los agravantes por los que Reina había sido condenado, el de haber cometido el hecho contra una persona con la que mantuvo una relación de pareja. Sin embargo, los jueces mantuvieron la condena por tentativa de homicidio agravado por alevosía, por haber mediado violencia de género y por el uso de un arma de fuego, en concurso real con la portación ilegítima de un arma de uso civil. A partir de esa nueva calificación, fijaron la pena en 17 años de prisión. Informó Martín Burguer.
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Don't be shy, para abrir así este segundo bloque y este éxito que tenemos para vos acá. Trueno, dos minutos. Esto es Ya No Sos Igual en esta versión, justamente de ellos. Esta collab que hicieron hace un tiempo y son aquí en Flash Mix.

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1: Lo voy a decir a nivel popular.
2: ¿Qué vas a decir? Vos sabés que caminar rápido es sinónimo de un cerebro más ágil. Vete vos que pensás que el que va lento va pensando, por ejemplo. No.
1: Y después sonría. Yo sé por qué se lo digo.
2: Sí. Si sos de esas personas que constantemente camina a paso acelerado por la calle, se desespera cuando los demás avanzan lento, la ciencia tiene una explicación que respalda tu ritmo de vida, ¿eh? Atención con esto.
3: ¿En serio? ¿No podés bancar 3 meses?
2: No, hay que ir más rápido. Es un riguroso estudio de comportamiento humano realizado en los Estados Unidos que reveló que las personas que caminan rápido...
3: Para mí es un sorete.
2: No, chicos, tienden a ser notablemente más impacientes que su vida cotidiana, pero al mismo tiempo...
4: Yo no soy de las personas que no te quiero, te hago la sonrisita, te abrazo. No te digo nada, pero tampoco finjo.
2: Claro, no te gusta fingir. Mirá, vos hablando de ella, justamente... Tienen un cerebro con una velocidad de
5: Violencia en el fútbol.
2: Escuchá, de procesamiento de información mucho más ágil de lo que vos pensás, ¿viste? Para llegar a esta conclusión, los investigadores...
3: Realizaron
2: un seguimiento a largo plazo de miles de participantes, midiendo tanto su velocidad y promedio al andar como sus capacidades cognitivas mediante...
3: ¿En qué mentí?
2: No mentiste vos, pero tampoco vas muy rápido. Son sus capacidades cognitivas que se midieron mediante distintas pruebas de memoria y resolución de problemas. Los resultados, agárrate con esto, Los resultados, ahí está, lo encontraba, demostraron una correlación directa entre la velocidad de la marcha y la salud cerebral, confirmando que quienes caminan deprisa mantienen una estructura neuronal mucho más joven y activa. Con el paso de los años, mirá vos qué dato, y la explicación de los neurólogos es que el acto de caminar a buen ritmo requiere una coordinación motora compleja y un flujo constante de señales eléctricas entre el cerebro y las extremidades superiores e inferiores. Esta exigencia física actúa como un ejercicio de estimulación diaria para el sistema nervioso, aumentando la oxigenación de las células y fortaleciendo las conexiones neuronales que se encargan de la toma de decisiones rápidas bajo presión. Un éxito, así que dale. Te vas a correr y después me contás.

0: Mi brother.
1: ¿Qué?
0: Si el jefe en el trabajo pregunta por mí mañana.
1: Sí, ¿qué le digo?
0: Dile que yo tuve un accidente, que me van a operar.
1: Sí.
0: Me van a operar mañana.
1: Mañana te operan.
0: Estoy muertecito, muertecito. Ya tú sabes, mi hermano, si el jefe pregunta.
1: Muertecito.
0: Dile que estoy muertecito.
1: Le digo.
0: Tuve un accidente, me van a operar.
1: Ok.
0: Que me van a donar un riñón mañana.
1: Un riñón.
0: A las 10 de la mañana.

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3: 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Es grande, ¿eh? 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

horas hay una nueva hora en Flash Mix. Es la versión en vivo de Vicentico que llega con algo contigo. Quiero que lo cantes, quiero que lo disfrutes, quiero que te quedes aquí en Flash Mix.

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1: No es corto, es largo lo que tengo para contarte a vos en este momento. Importantísimo. Mirá, vos sabés que...
2: ¿Hay algún motivo por el cual vos puedas deducir que Tita te tiene un grado de aversión mayúsculo? A ver, ¿por qué?
3: ¿Algo que habla bien?
1: Una solución completamente natural y libre de de medicamentos está cobrando una enorme relevancia en el ámbito
4: traje de... Traje tres nada más, pero tengo 10.
1: Y es que, en el ámbito de la medicina del sueño, trayendo un alivio inesperado...
5: ¿Toti Filiberto?
1: No es Toti, es un alivio inesperado, digo yo.
6: ¡Tirale una cruz, ya!
1: Ya, en las parejas del hogar. Es un conjunto de investigaciones clínicas que ha confirmado que la... Es la presencia de ciertas plantas de interior dentro de la habitación que mejora de manera significativa.

Pero estas variedades limpian el ambiente nocturno, absorbiendo toxinas comunes y aumentando los niveles de humedad relativa dentro de la habitación. Así que ahí tenés por qué es tan interesante, ¿viste? Los médicos que monitorean a los pacientes registraron en este incremento de oxígeno y humedad que las vías respiratorias superiores se secan menos y se inflaman a lo largo de la madrugada. Entonces, cuando el aire que se respira es puro y es fresco, los tejidos de la garganta se relajan de manera natural, permitiendo un paso fluido de oxígeno y disminuyendo las vibraciones. Es un éxito esto. Me llenás de planta el cuarto, después me contás.

0: se mueren de un infarto y después dicen que fue la vacuna de COVID.
1: ¿Qué fue otra vez?
0: Y pasan ahí toda la vida echando la culpa que fue la vacuna de COVID que le generó ese infarto.
1: Sí,
0: no, amigo mío. ¿Qué? Dios le mandó el dinero a usted para comprar un aire para esta temporada. Sí. ¿Usted sabe qué usted hizo?
1: ¿Qué?
0: Compró un iPhone 12 Pro Max. Lamentablemente, usted también muerto.
1: Claro.
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2: Tomar el sol por las mañanas ayuda a disminuir la presión sanguínea, nos protege de enfermedades y nos ayuda a reforzar nuestras defensas. En esta primavera, te damos buenos consejos.
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0: internacionales.
1: Irán endureció su postura sobre el estrecho de Hormuz y lanzó una dura advertencia a Estados Unidos. Irán advirtió que mantendrá cerrado el estrecho de Hormuz hasta que Estados Unidos cumpla las 7 condiciones establecidas por Teherán en el marco del acuerdo provisional alcanzado en junio. La posición fue ratificada por el presidente del Parlamento y principal negociador iraní, Mohammad Bakr Khalibaf, luego de que Estados Unidos respondiera la semana pasada mediante intermediarios cataríes a la propuesta que Teherán presentó durante la Asamblea General de la ONU.
0: Tecnología.
1: Se realizó la primera cirugía bilateral de conducción ósea en Argentina. El pasado 4 de agosto se hizo en Buenos Aires la primera implantación bilateral y simultánea del dispositivo de conducción ósea sintió en la Argentina. La operación duró menos de una hora y el paciente fue Iván Molina, de 20 años y estudiante de astronomía en la Universidad Nacional de La Plata. La noticia se conoce recién ahora porque se esperó un tiempo prudencial de seguimiento y adaptación, ya que en estas semanas Iván completó su recuperación, activó ambos implantes y logró la integración neurológica necesaria para que su cerebro procese bien los sonidos por esta nueva vía. Solo cuando los resultados se consolidaron, se decidió hacer público el caso. Informó Martín Burguet.
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0: soy como un caniche, soy chiquita, sí. Soy sensible, sí. Y no me gusta que me rompan las
1: pelotas. Brava también, pero los caniches son insoportables. No dijiste si sos insoportable o no lo sos, amigos, amigas, arde de la ciudad.

0: Uy, Kiara.
1: ¿Dónde está Kiara? Por Kiara. Favor.
0: Kiara, volvé.
1: Me voy a matar.
0: Kiara, volvé.
1: No sabes más.
0: Volvé, Kiara, por Dios.
1: ¡No!

Nos vamos, amigos, amigas. Gracias por haber estado con nosotros este lunes. Por supuesto, mañana venimos. Vamos a hacer otro flash mix de la hostia espectacular para compartir con ustedes. Esto es ¿Qué precio tiene el cielo? En versión salsa, que van a disfrutar aquí en Flash Mix. Hasta mañana. Chao.

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2: Una prestigiosa revista financiera de Estados Unidos advirtió que la economía argentina se debilita, aunque sus bonos aún son atractivos. De acuerdo con el artículo que lleva la firma de Craig Mello, el respaldo externo sigue siendo uno de los factores que apuntalan esa perspectiva. El Fondo Monetario Internacional y el Tesoro de Estados Unidos figuran entre los aliados de Milei después de que Washington abriera una línea de crédito de 20 mil millones de dólares para Buenos Aires con el objetivo de fortalecer el peso antes de las elecciones legislativas del próximo año. La publicación destaca que, sin embargo, la cotización de la deuda reflejó el deterioro de las expectativas en los últimos meses. El bono de referencia con vencimiento en 2038 cayó de 83 a 74 centavos por dólar en dos meses, mientras los rendimientos argentinos se mantuvieron entre los más altos de los mercados emergentes.
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2: Buscan cubrir 2.000 puestos laborales para el Cyber Monday, el Black Friday y la temporada de fin de año. En la actualidad, la firma ya tiene operativas unas 600 búsquedas activas, pero anticipó que tendrá una fuerte aceleración de las contrataciones en el corto plazo para cubrir tanto puestos fijos como temporales. Las posiciones temporarias permiten a las empresas reforzar sus equipos durante los periodos de mayor actividad, mientras que para muchas personas representan una oportunidad de incorporarse al mercado laboral, sumar experiencia o dar los primeros pasos en una posición que al tiempo puede tornarse permanente, afirmó Andrea Ávila, CEO de Randstad para Argentina, Chile, México y Uruguay. Informó Martín Burguero.
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0: Muy buenas tardes, Junín, muy buenas tardes. ¡País! ¿Cómo están? ¿Cómo andan? Tanto tiempo que no se escuchaba esa frase. ¿Qué dice, señor? ¿Qué dice? Bueno, acá estamos. Estoy de vuelta, como el tema que decía. Como el tema que había que decir ahora, estoy de vuelta. Luna cautiva. Después lo vamos a poner. De nuevo estoy de vuelta. Es. Después de larga. Esa, a ver, ¿cómo dice? No. Le damos la bienvenida, sí. Bueno, si escucha esa música de fondo es porque vamos a hablar de automovilismo. Pero antes de todo eso, le voy a dar la bienvenida a mi amigo personal, el señor Fabio Mancilla.
1: Muy buenas tardes, Martín. Muy buenas tardes a toda la audiencia de FM Quasar en 104.5 desde Junín de los Andes. Aquí estamos. Volvimos. Volvimos al rally, volvimos al automovilismo. Volvimos a lo que nos gusta, que es esta pasión por el deporte. Venimos con mucho deporte encima, salimos de una carrera y nos metemos en la otra. Así que hermoso, hermoso. Estamos, como quien dice, en nuestra salsa.
0: Exactamente, exactamente, exactamente. Estamos acá nuevamente con la transmisión del rally aquí en Junín de los Andes, como casi todos los años que vino, excepto uno, me parece. Estuvimos presentes por lo menos en el resto. En la mayoría de los rallies FM Quasar estuvo presente. Y este año nuevamente vamos a estar ahí para llevarle todo lo que tenga que ver con el deporte motor y el rally aquí en Junín de los Andes, Fabio.
1: Claro que sí, lógico que durante esta semana, a esta hora y hasta la hora 19, minutos más, minutos menos, vamos a estar anticipando todo lo que va a ocurrir el fin de semana. Vamos a despejar dudas, dudas en cuanto a cómo están los circuitos, cómo están los caminos, se puede ingresar, no se puede ingresar. Ya casi está todo definido, pero quién sí. Es el manda más, diría un amigo, de todo el tema del circuito aquí en Junín, que es Néstor Escruta. El día jueves nos va a venir a comentar, lógicamente, ya oficialmente, lo último, ¿no?
0: Lo último, exactamente. No sé, estamos activos. Ya hablamos con él, decidimos que sea el día jueves, que ya vamos a tener todos los detalles. Ya tenemos novedades en el día de la fecha,
1: Claro que sí.
0: Pero si querés, aunque sea, le damos un repaso a toda la gente que hace posible que el rally, todos los auspiciantes que hacen posible que el rally de Junín de los Andes sea transmitido por FM.
1: Estos son nuestros anunciantes.
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0: Impresionante.
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1: Vamos a la info. Varios nos anduvieron abandonando con el tema del rally.
0: Sí, tengo uno que la verdad que acá me pegó. Le dije, aunque sea que venga.
1: Y el otro, mueve las redes sociales allá.
0: ¿En serio?
1: En el centro del país. Algo, hace algo.
0: ¿Algo? ¿Y no hay nada? Nada. ¿Por qué están? Nada. Sí, no. Sí. Nosotros que le ponemos
1: como pan de picnic, quedamos tiradísimos.
0: Eso no la
1: Pero tengo. Hay equipo, ¿eh? Hay equipo.
0: Igual no vamos a quedar tirados, vamos a trabajar. Es más, casi los dejo yo, pero hice un esfuerzo sobrenatural y sobrehumano para estar el fin de semana, me nos cambiaron la fecha, Fabi, este año, nos pusieron el fin de semana largo.
1: ¿Qué pasó?
0: Y nos pusieron el fin de semana largo y se nos complicó para poder llegar, pero firme, como rulo de estatua.
1: Con todo respeto, nosotros, los de la transmisión, chocho, porque se quedó con nosotros.
0: No, sí, está bien, ya sé.
1: No, pero sí, es una macana en realidad.
0: Es una macana
1: porque vienen haciendo las cosas súper bien, así que nada, ojalá van a haber más partidos. Exactamente. 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
0: De información de último momento, de reciencito nomás, desde el día de la fecha. Sabemos de muy buenas fuentes, y desde la organización, que se acaba de suspender el tramo que se iba a hacer del...
1: Cortame la música.
0: Te corto la música.
1: Me dejaste atónito y estupefacto.
0: Se va a suspender el tramo de El Pueblo, digamos. La prueba especial del pueblo, que era aquí en Parque Industrial y demás, por dos motivos fundamentales, diríamos. Uno, las intensas lluvias y demás, pasa por cerca del río, la humedad, no se sabe si va a aguantar el piso de todo lo que es la parte de la costanera, o sea, por atrás de las huertas y demás, eso no. Y el otro tema es que la empresa que empezó a hacer el asfalto en las calles de Junín arrancó por la calle principal, que es la avenida Neuquén, si no me equivoco, que es la que ingresa al Parque Industrial, y empezaron en el día de hoy a trabajar en esa calle, y justo lo más probable es que para el día viernes, para el domingo, digamos, ya estén llegando a la costa del río. Entonces, obviamente que no van a pasar los autos del rally y romper todo lo que hizo la empresa que está contratada para trabajar. Así que no se va a hacer el tramo del especial del pueblo. Para la gente que está acostumbrada y que iba a verlo, la idea es que se abra un poquito, después de eso se va a ir hablando y lo hablaremos el jueves con el polaco, que el día domingo se estire un poquito la entrada a lo que es los corrales Currué, para que la gente pueda ingresar allá un poquito más tarde y pueda ir a ver ese tramo. Pero lamentablemente este año...
1: ¿Entonces qué reemplaza Parque Industrial?
0: No hay reemplazo.
1: No hay reemplazo.
0: Se hace malleo,
1: Vamos.
0: Día viernes,
1: rampa. La rampa, 19 horas aproximadamente, 18.
0: 19, como arranca siempre. Hasta lo que vi hoy, hay alrededor de casi 40 autos inscritos, están esperando alrededor de 60. Este año viene más complicado el tema de presencias en el rally. Sigue siendo el rally neuquino uno de los rallies con más autos por fecha. Porque ahí en los otros campeonatos, la verdad que está escasa la presencia de autos. La idea de Junín, o de lo que están esperando para acá, para Junín, que también vamos a hablar seguramente con Bruno, que también seguramente lo llamaremos el miércoles, que es el día de cierre de inscripciones. Pero al día de la fecha, y por lo que había alcanzado a ver, van 30 y pico de autos habían inscritos. Salió publicado. Pero
1: muy bien,
0: siempre,
1: muy bien.
0: O sea, no está...
1: Ojo,
0: Pedro.
1: Falta.
0: No, y siempre.
1: Hoy está Pedro, a la tarde ya estaba inscrito.
0: Ya estaba inscrito, no estaba actualizado.
1: Pedro, los marineros.
0: Los marineros y
1: los marineros.
0: Ahora vamos a repasar todos los que están inscritos.
1: Bueno.
0: Me fui de tema porque me dijo que...
1: Arranquemos con el día viernes. Realidad arranca toda la mañana, entre las 10 y las 13, la verificación administrativa.
0: Claro, eso. Todo lo que es la previa del día viernes.
1: Claro, eso se hace en el Centro Tradicionalista Huiliches. Luego la verificación técnica.
0: Exactamente.
1: También casi en el mismo horario, pero se extiende hasta la hora 14. Reconocimiento de caminos de 10:15 a 16 horas. Reunión de tripulaciones a la hora 17. La rampa.
0: A las 20. Pero bueno, no pasa nada. Acá vamos a estar presentes. Y porque hasta que hacen la reunión se pelean todos, que el camino, que la piedra, que la curva, que el cartel. El día sábado. Vamos a arrancar nosotros la transmisión, como siempre, 8:30 de la mañana. Vamos a tener una gran previa.
1: Una gauchada.
0: Sí.
1: Este año no le mintamos al oyente. Arranquemos A las 9.
0: ¿A las 9? Ah, bueno, bueno.
1: Viste que decíamos, che, arrancamos a las 7 y media.
0: Claro, pero antes arrancaba muy temprano.
1: Claro.
0: El rally arrancaba a las 9.
1: Una hora antes, ¿está bien?
0: A las 9 de la mañana. A las 9.03, porque la largada es 10.03.
1: Vos tenés que descansar, vos tenés que estar bien. No, Facundo que... Rumena tiene que estar bien.
0: Ah, eso, lo que, eso es otra cosa. Ajá. Ya tiraste la bomba y no dijimos quiénes van a acompañar en el rally.
1: Lo vengo diciendo hace dos meses.
0: Hace dos meses.
1: Escuchando otra radio.
0: No.
1: Bueno.
0: Bueno. Prueba especial número 1 va a ser Mamá Margarita Wilky Menuco. Ahí hay un enlace muy lindo hasta Confluencia del Malleo. Uh-huh. Y de ahí se larga Confluencia del Malleo hasta el CEPEN 86. En realidad, hasta la escuela, va a cortar en la escuela 139. Y después hay un pedacito de enlace entre la 139 y el CEPEN 86, donde van a hacer toda la asistencia. Va a estar el parque de asistencia en ese lugar. Dice la asistencia remota. Y de ahí...
1: la primera asistencia.
0: Esa es la primera asistencia, y de ahí se larga nuevamente
1: Mamá Margarita,
0: sí.
1: Wilky Menuco,
0: sí.
1: A las 12.24.
0: Exacto.
1: Pará, vamos a decir que Confluencia Malleo, CPN 86, larga 10.46.
0: Exacto.
1: ¿Sí? Y la primera Mamá Margarita Wilky a las 10.03 minutos. En estos son puntuales, muy siempre. Puntuales, siempre.
0: A no ser que pase algo raro, pero si no, es todo muy puntual.
1: La segunda pasada, Mamá Margarita Wilky, se hace a las 12.24 y Confluencia Malleo, CPEN 86, 13.07. Es decir, si todo va bien, 15 horas, 15.30,
0: sí. Sí.
1: Se estaría terminando la primera etapa, que es el primer día.
0: El primer día, que es el día sábado.
1: Tal cual.
0: Ya nos trasladamos al día domingo.
1: Ahí te quiero ver.
0: Ahí te quiero ver. Domingo 11 de octubre, 9.58, o sea, a las 10, nosotros estaremos a las 9. 8.58, ¿no? 8.58.
1: No es
0: mala,
1: ¿eh?
0: No es mala. 8.58, vamos a... Usted, 8.58, seguramente, casi... Se lo digo así, no sé, no lo prometo, pero
1: 8.58
0: es lo que vamos a tratar de hacer.
1: Para 10.31. Ah, no, yo tengo tiempo para arrancar hacia
0: la
1: zona de Coyunco Corrales. Coyunco
0: bueno,
1: Corrales,
0: ahora, ahora vamos a decir quién va a cubrir cada uno.
1: Yo voy al barro.
0: Cada uno de esos lugares.
1: Rumene que viene con empilchado bien, con corbata, con todo eso,
0: claro.
1: Hay que tirarlo arriba del asfalto. Nosotros, mi móvil va al barro.
0: Igual el sábado no va a ningún asfalto, dígale. Trae una zapatillita para el sábado, sí, porque ahí no hay...
1: Empolvado. 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Y es Junín de los Andes.
0: Exactamente, Fabi, ahí estábamos errados. Porque la prueba especial 5 es la del CTH Parque Industrial, es la que no se hace. Es la de las 9.58. 10.30 es la de Estancia Coyunco,
1: claro.
0: Corrales. Esa es 10.30. O sea,
1: por eso, 9, yo voy 9. A tener un changuí y a las 9.15 poder ingresar tranquilo,
0: claro.
1: Acomodarme,
0: sí.
1: Con todo el equipo de transmisión para arrancar Estancia Coyunco, sí. Corrales. Se va para allá.
0: Sí, y se vuelve. Y ahí se va a terminar en teoría el rally. Entonces, si se larga a 10:30, 12:30 estaríamos terminando. No, 12:30, porque 12:30 se larga ya, 1:30, 2 de la tarde. Uh-huh. Se estaría terminando. Acá dice 13:17 que se largaría la del parque industrial. De nuevo, vamos a alargar. Calculamos que a esa hora, 13:17, están los primeros autos ya llegando.
1: Ajá.
0: De allá de los corrales, que es la, y la especial 8 es la que no se va a hacer.
1: Bueno,
0: ¿qué tal?
1: ¿Quiere que esta producción tremenda? Vamos a hacer todo en vivo. Somos streamers radiales, todo en vivo. Va a escuchar ruido de papeles y un montón de cosas.
0: El año que viene, ajá, vamos a transmitir con video. Sin que nos vean a nosotros, vamos a transmitir,
1: claro.
0: El techo y se escucha.
1: Transmití para el techo, para arriba. Ahí creo que apretó para atendernos porque...
0: En vivo.
1: Ahí está, en vivo. Estamos en vivo. Ese banca.
0: No diga,
1: hacemos
0: no
1: la
0: diga.
1: Presentación. Como claro. Que, escúchame, tu compañero. ¿Tiene la radio puesta en la camión? ¿Cómo, boludo? Nosotros veníamos bien, dijo, sin ninguna mala palabra. Bueno, vamos de nuevo, vamos de nuevo. Recién me dice, bancame que salimos a comprar repuestos. Así que espero que hayan encontrado el
0: lubricante.
1: El lubricante y también el
0: líquido de freno.
1: El líquido, bastante líquido de freno va a necesitar ese. El kit completo, el kit completo. Ese, bienvenido al primer programa antes de la octava fecha aquí en Junín. Martín Laurino, Fabián Mancisa te saluda. ¿Cómo estás, viejo?
2: ¿Qué haces, Fabi? Buenas tardes. Saludos para vos, Martín, y tu audiencia. ¿Cómo va eso?
1: Pero bien, contento. Estamos adrenalínicos, estamos ansiosos. Salimos de la carrera de bomberos y ahora nos metemos a esta. Qué lindo baile vamos a tener toda la semana, ¿no?
2: Va a estar lindo, va a estar lindo. Mucho laburo, lamentablemente. Vamos a llegar cansados al fin de semana. Teníamos planeado disfrutar un poco más, pero bueno.
1: Así se dan las cosas.
2: Para poder llegar, no tenemos mucha opción.
1: Tal cual, así se dan las cosas. ¿Cuánta gente está laburando con vos ahí para llegar con el auto?
2: Principalmente el Pela, Pela Fofferi, que está full. Es más, estamos en su taller. En un principio habíamos arrancado en el mío, pero bueno, la mayoría Pela, todo lo que es instalación, todo. Viste, claro. Armamos un auto de cero, prácticamente de cero. De un chasis pelado, pura chapa, a armarlo todo, así que... Hasta el último tornillo, no le quedó nada.
1: Escuchá.
2: Así que lo tenemos acá, lo del Pela.
1: Mira.
2: Y bueno, la pintura está, lo pintó el hermano, el René. Y bueno, están los chicos, está el empleado del Pela, el Cevita. Ahora está dando una mano Juancho, ahora venía el Mati. Amigo, siempre, como siempre, la junta de más o menos, siempre vamos a los rally.
1: El que no pierda aceite.
2: Mi viejo.
1: Sí, estuvimos en contacto con Walter en la semana. Anda medio indeciso. El año pasado, viste, que llamó y dijo, quiero auspiciar el auto de mi hijo, métale nomás. Ahora anda medio como corcoveando, viste. Me parece que está...
2: Sí, lo traemos ahí al filtro, le pedimos plata cada rato. Ya viene, ya lo tenemos tecleando.
1: Pero bueno.
2: Es el principal sponsor.
1: Avisale que con la radio no hay problema. Bueno, ahí estás con todos los chicos laburando. ¿En qué porcentaje está el auto? Vi algunas imágenes que lo estaban pintando hace, no sé, 2 o 3 días. ¿Cómo va?
2: Sí, todo lo que es carrocería ya está listo. Por fuera está completamente armado. Está en marcha, que era lo que más nos preocupaba. El viernes a la noche, tarde, ya quedó en marcha. Medio así improvisado, y ya terminamos esto, lo que es instalación de freno, instalación de nafta. Ahí justo está el Juancho con el tema de los matafuegos. Y después faltaría lo que es interior, que lo dejamos para lo último, que me queda tablero, butaca, detalles, pero que llevan tiempo, y que son los más delicados. Pero el auto en sí está andando, acelera, frena y doble. Así que lo principal
1: acelera,
2: ya está.
1: Frena y dobla, listo. El resto lo vamos viendo en carrera. ¿Con quién lo corres?
2: Corro con un chico de Cipolletti, que ya corrimos en Zapala.
1: ¿El mismo del Revolcón?
2: Y bueno, Chosmalal, que... No, justo esa, unos días antes de Chosmalal, él se le complicó con el laburo, por eso fui con otro muchacho, con Gustavo, pero ya medio que teníamos arreglado hasta fin de año con este chico de Cipolletti y Facundo Calovi, un amigo, así que... la idea es poder terminar el año con él, ¿viste? Depende de cómo quede todo con Junín, ya encarar las últimas dos que nos van a quedar.
1: ¿Facundo?
0: Caloy.
2: Calovius.
0: Ah, Calovius.
1: Calovius, que es bombero.
2: No.
1: ¿Seguro?
2: No, el Facu no, hace todo un poco, cambalachero. Está estudiando en Cipolletti, y una gente de Zapala.
1: Porque un Calovius corrió ayer, por eso te digo.
2: ¿En Catrial?
1: Acá en Junín, en la carrera de bomberos.
2: En la carrera de bomberos. Estos son de Zapala, así que probablemente sea capaz, algún familiar de ellos.
1: Capaz.
2: Sí, no creo que haya mucho con ese apellido, deben ser todos parientes.
1: Bueno, escúchame, ¿y de los Fobri alguno corre?
2: El Pela lo convencimos, no quería saber nada, pero ya ese auto ya está listo, ahí también estamos laburando justamente los dos.
1: Eso, ¿cómo hacen para con los dos? Son dos autos.
2: Y estamos, el Pela se va compartiendo entre uno y el otro y también su laburo, porque él... Si no labura con el taller, no come, ¿viste?
1: Claro.
2: Así que hacemos como podemos. nos vamos claro. dividiendo las tareas.
1: Por eso te preguntaba, porque hay un montón de cosas y entre sí. ellas está...
2: No, y se complica, por eso también los horarios, tratamos de quedarnos por ahí esta tarde, que por ahí ya no viene gente al taller y eso, que el pelo está un poco más tranquilo, y aprovechamos las noches. Así que no, nos queda, no, va a ser una semanita larga.
1: Está bien, bueno, ¿sabés qué? Si vos nos permitís, primero te deseamos lo mejor y qué bueno que vas a llegar en tiempo y forma con el auto, un poco cansado, sí. pero bueno, lo importante es que acelera, frena y dobla, lo principal. Lo principal ya lo tenemos.
2: Sí, sí, sí.
1: Y ahora te vamos a pedir que nos pase, ¿lo tenés al Pela cerca?
2: No sé dónde ando metido, escúchame,
1: hoy
2: en la camioneta.
1: Hoy andaba en una ferretería. Sí. ¿Qué le iba a poner a los autos si fue una bulones. Ferretería? ¿Unos bulones? ¿Qué fue a comprar?
2: Y estaba comprando, sí, andaba comprando bulones. No me acuerdo que estábamos inventando. Sí, sí, con el chapón.
1: Claro, y vos chapón. Te das cuenta que es alguno de los Foveri porque todas las camionetas dicen el renegado.
2: Sí, sí, y si no es verde dice el renegado.
1: Claro, claro, claro. Son muy particulares y bueno, y ahí, como vos decías el otro día... se cocinan la mayoría de los autitos de Junín que el Pela les da una mano a todos, ¿no?
2: Sí, el Pela le da una mano a todos. Ayer trajeron el sábado justamente también trajeron un auto San Martín, el Pela Antidramo, es que siempre es muy apasionado porque lo que hace, el laburo que le mete es increíble.
1: Tal cual.
2: Así que nada, un capo el Pela. Bueno, la verdad, sí. increíble la onda que le pone.
1: Buenísimo. Si no lo tenés a mano, nos das el teléfono y mañana nos comunicamos con él directamente.
2: Listo. Ahora yo te paso el número y mañana le pegamos un llamado.
1: Cuidado con el lubricante que compraron, échenle poco al auto.
2: Y eso se va a encargar Juancho, dice que es amigo tuyo, no sé, lo desconoces.
1: Vos sabés que ya no sé ni cómo es. Aparte, ¿no se hizo Botox? Porque está más joven, yo lo veo más joven.
2: Está, no, en color, está bronceado, no sé dónde habrá andado. Ha sido para el lado Malleo, ha ido Malleo.
1: Vos sabés que me dijeron que lo hubieron tirado por allá por las Coloradas, a la orilla de un río. No, no creo.
2: Sí, capaz que andamos por de vacaciones. Acá estuvo desaparecido, volvió con otro colorcito.
1: Es verdad, 14 meses se fue. Gracias a ese, te mandamos un abrazo.
2: Y, bueno, Fabi, sí. gracias a ustedes por el apoyo siempre. Así que feliz de poder estar una vez más acá del local y agradecido a usted por el apoyo y toda la gente. Así que va a ser una fiesta linda. Así que nada, espero que nos acompañe el clima, no vayas y a disfrutar.
1: Yo estoy tan ansioso que no lo dejé preguntar nada, Martín, y él te quería preguntar, te quería hacer 700 preguntas. ¿Tín?
3: No sé si 700, ¿cómo andás ese? Buenas tardes.
2: ¿Cómo va, Martín?
3: Todo tranquilo. No, era más que nada, si se enteraron, vieron que se suspendió el especial del pueblo.
2: No. ¿Cómo? Disculpa,
3: se suspendió el especial del pueblo.
2: ¿Se suspendió el de acá?
3: Sí. Recién nos dijeron.
2: ¿Cuándo lo de hoy?
3: Recién.
2: No, hoy vi a la mañana que ya habían tirado todos los tramos y figuraba el de acá.
1: Sí, a mí también me pasó lo mismo, pero vino el manda más de las transmisiones de radio y trajo eso sacado del horno ese.
3: Ese recién.
2: Che, lástima, la verdad que es re triste.
3: Sí, porque...
2: No es, o sea, la verdad que no es un tramo que
3: veo día que defina nada.
2: A manejar, no es. Pero es más que nada por la gente. Lo lindo de este tramo es la gente.
3: Sí, que siempre,
2: que por ahí mucho, viste,
3: siempre está lleno.
2: Una lástima por eso. Sí, sí, no es un tramo que voy a quedar a manejarlo, o sea, por el tipo de terreno, el manejo, no, pero es más que nada lo disfrutar. Yo me acuerdo el año pasado, y más que era mi primera carrera, la cantidad de gente fue increíble. Correr acá al Parque Industrial fue, creo que, el que más disfruté.
3: Claro, porque
2: así no, que no sabía no nada, define, que no se hacía.
3: Encima no define nada, casi que no define nada, ¿no? No te da, si te llevan 10, 20 segundos, no es casi imposible.
2: No, es un tramo muy cortito, nada, es más que nada para disfrutar con la gente.
3: Sí,
2: y más nosotros como locales, ¿viste?
3: Exactamente.
1: Tal cual.
3: Pero bueno, van a ver la posibilidad de existir un poquito la entrada allá a los corrales, como para que pueda entrar más gente y...
2: Toda la gente.
3: No hacerlo tan temprano.
2: No sabíamos nada, una lástima.
3: Sí. Pero bueno, esa era como novedad por ahí... Si no habías escuchado el arranque del programa, habíamos ahí dicho de él.
2: La verdad es una lástima. Pero bueno, vamos a ver. Espero que la gente se pueda acercar y vaya al tramo.
3: Bueno, ese éxito para el fin de semana. Seguramente estaremos hablando. Así que saludos ahí a todos y a seguir trabajando con el auto.
2: Listo. Bueno, chicos, muchas gracias. Muchas gracias por el apoyo.
1: Un gran abrazo.
2: Nos vemos.
1: Abrazo. Lo dejaste...
3: Lo dejé helado.
1: Viste,
3: me parecía que no había escuchado.
1: Es que ¿a qué corredor de...
3: De Junín.
1: De Junín no le gusta correr ese tramo para que lo vea su pueblo.
3: A ninguno. O sea, a todos.
1: Claro.
3: No, y es lo que decíamos, no es algo, no es un tramo que defina nada. Normalmente el 90%, 95% de los autos lo pasan no sin dificultades. No ganás mucho tiempo, ni perdés mucho tiempo, pero más que nada para los pilotos de Junín y demás, el poder disfrutar con toda su gente es como muy lindo, así que...
1: Tal cual.
3: Así que, bueno, nada, lamentablemente, por ahora, por ahí tenemos alguna novedad de último momento, de cerca del fin de semana, pero más que nada el tema del trabajo de las máquinas y de las empresas ya para el... O sea, es un avance para Junín, así que...
1: Tal cual.
3: Es más que entendí.
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3: Esa es la música que dejó preparado mi amigo.
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3: Exactamente.
1: ¿Qué
3: le trajo esa piedrita? ¿O no?
1: ¿Eh?
3: La piedrita
1: roja. Las piedritas rojas de la radio son de
4: las piedritas
1: del Buga, bueno.
3: ¿Le queda alguna?
1: Le quedan un montón. 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
3: Esta música es para el que trabaja en la radio. Es el que está arriba del parlante. Otro de los bronceaditos. El que está ahí en el brazo.
1: No sé si me veo bronceado siempre.
3: Siempre está bronceado, no sé cómo hace. Sí, vamos a una pausita musical.
1: Pero cómo no, ustedes...
3: Y arrancamos nuevamente en minutitos nada más con la última parte de este primer programa del rally acá en Junín de los Andes, la octava fecha. Vamos a traer seguramente ya cómo están la tabla de posiciones de pilotos y navegantes. Y todas las otras novedades que vayan

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0: Seguimos con más Rally Neuquino. Ex Popurrí, dijo.
1: Nada que ver.
0: Seguimos acá con todo el rally. Vamos con, ¿te parece la nómina de inscriptos?
2: Pero cómo no, cómo
0: actualizada
2: no.
0: Adelante. Recién, nomás hace 20 minutos que se actualizó. Le dije a Bruno que me avise y me lo acaba de mandar. Toma. 41 inscriptos al día de hoy. El miércoles se cierran todas las inscripciones, si mal no recuerdo, a las 20 horas. Bueno, inscriptos. Cáceres en la A6, vamos por la A6, Fabi, ¿te parece?
2: Vamos.
0: Cáceres, Rivero, Villanueva, Miño, Bastidas. Carbonelli, Semper, Escruta, Gesta y Palomeque, Duca, ¿eh? Obviamente que en esta categoría de Junín de los Andes tenemos a Pedrito Escruta. En la N2 está Fuente Cisterna, Yarim, Galindo, Ochoa, Fagán, Batistuzzi, Romero, Ávila de Elías. De acá no tenemos representantes de Junín de los Andes. Y en la N2 Light, Contreras, Sancho, Martín Benítez, Perulán, Castillo, Salinas, Magli Vaz, Buenulao, Liberatore, Tecker, Ares, Morán, Tapia, Rojas, Rojas. Obviamente que de Junín de los Andes, el binomio Rojas, Rojas, que seguramente mañana o pasado nos va a estar visitando acá en el piso, Maurito y Sabrina. Por la RC5 va a estar Basile Sancho, Babastro Guajardo, Pérez López, Martínez Kunz, Rodimich, Fossati Torres y Kovacevic Cáceres. No hay representantes de Junín de los Andes. En la A2 sí tenemos representantes de Junín. No son estos, pero es Mato Castillo, están Inal Vázquez, Robla Bryan y Vergara,
2: el ratita.
0: Caló Moreno de San Martín de los Andes, Canales y Arias Gutiérrez. En la A7, Almeida Castro, Franco Vázquez y Verbel Nimo. Ninguno, obviamente, de Junín de los Andes. Y en la última, que tenemos varios representantes de Junín, no sé si varios, pero tres por lo menos, como por ejemplo, Ochoa Macaya.
2: Que no es Márquez.
0: Que no es Macaya, es Márquez Juan.
2: Márquez, no Macaya.
0: Mad Márquez. Pero esas serían motos. Lillo. Leuno, Miranda, el Mati Miranda con Barriga Matías, Marinero, que también los vamos a estar llamando. Para, seguramente.
2: ¿Matías Barriga o Barría?
0: Barriga,
2: con el Mati Miranda.
0: Con el Mati.
2: O sea, son
0: Miranda.
2: Dos Mati.
0: Sí, Mati Mati.
2: Claro, ¿por qué te pregunto? Porque se me hace que Mati Barriga, si es el que yo conozco de acá de Junín, trabaja en salud,
0: sí.
2: Me parece que es.
0: Bueno, mañana, en la semana vamos a estar llamándolo al Mati Miranda para que nos cuente si el Mati Barriga es el Mati Barriga de los...
2: Es el mismo Mati Barriga que nosotros decimos.
0: Que nosotros decimos.
2: ¿Es Mati Barriga?
0: Es ese.
2: Es ese.
0: Bueno, perfecto. Así que están armando sus vidas 128 para correr. Los marineros, obviamente, con su clásico 4K, y después Ochoa con el Fiat 128. ¿Cómo me gusta el Fiat 128? Me encanta el Fiat 128. Bueno, esos son los 41 inscriptos hasta el día de hoy para el Rally Neuquino. Están esperando hasta el miércoles, 20 horas, donde se va a cerrar la inscripción de... El martes, hoy cerrado, martes 6 cierre de inscripciones. Así que estaríamos ya el martes 6 a las 10, ya cerró. Son 41 inscriptos.
2: 41.
0: Sí, porque era ahora a las 18 horas se cerraba la inscripción, así que la anónima de inscriptos es la fecha 8 del campeonato argentino en la localidad de Junín, 41 autos. Así que ahí está. Ya lo que les dije recién es lo que va a venir a Junín.
2: 41.
0: Ni
2: más ni menos.
0: Ni menos ni más.
2: Ni más ni menos ni menos.
0: Le hacemos la última repasada a todas las auspiciantes que van a hacer posible o que ya están haciendo posible la transmisión de del rally. Le cuento así, nada, es de carrera, pero de otro tipo de carrera. A ver. Ahí me manda Claudio Serrano, que nos está escuchando. Padre del Rodri Serrano, que le pregunté cómo le fue, se está recuperando el desgarro. Por suerte no le bajaron los tiempos y quedó clasificado para los Juegos Binacionales de la Araucanía. Le metemos un poquito de otro deporte en la cosa. El 23 va a Neuquén, del 25 al 30 corre en Valdivia y se anotó para el cruce de Aluminé. Ese vamos a correrlo juntos en enero, el cruce de Aluminé. Ese estoy anotado yo.
2: Bien.
0: Así que ya lo vamos a...
2: ¿Qué tipo de carrera es?
0: Es de aguas abiertas.
2: No.
0: A mí me saca del agua y es como que...
2: Claro.
0: A mí me... Afuera del agua es... Nada, es como un... Es un pescado afuera del agua. Un pez afuera del agua, ¿viste? Que puedo estar así zapateando, pero no hago nada. No, yo más que eso. Así que... nada, seguramente que le vamos a estar metiendo a fin de...
2: ¿Juntos?
0: Sí, juntos. Fines de noviembre vamos a empezar a entrenar para irnos a después juntos a Luminé a dar una vueltita por allá.
2: Bueno.
0: Así que le mandamos saludos, que nos está escuchando el Rodi y...
2: Serrano.
0: Y Claudio, Les mandamos un saludito. Nos manda, ya que estamos hablando también, acá te estoy escuchando. ¿De quién nos está escuchando? Lubricentro 234, Lubricentro que acompaña la transmisión del Rally Neuquén en Junín de los Andes.
2: Vos sabés que ayer...
0: El Chano.
2: Ayer...
0: Si hay alguien...
2: En un momento, los árboles que estaban enfrente de bomberos ¿cómo se llama? Se agacharon así, casi tocaron el suelo y volvieron. Tremendo. Y yo pregunto, ¿qué pasó? ¿Ya se largó la tormenta? No, el Chano llegó. El hijo del viento.
0: El hijo del viento.
2: Es el
0: hijo del viento. Si hay alguien...
2: Tremenda carrera se mandó ayer el Chano.
0: Si hay alguien, así como la carrera, es de intenso para trabajar.
2: Ah, miércoles.
0: Pero está en todo, ¿eh? Y cada 32 segundos te manda un mensaje.
2: Chano, vos sos de los míos. A mí me cortan el rostro por eso, porque soy muy intenso con el laburo, con todo. Mando 72 mensajes.
0: Y dice que parece que cierra mañana la inscripción.
2: Vamos, Chano.
0: Mirá, hasta información nos manda. Así que bueno, vamos a ver qué pasa mañana. Por ahí ya hablamos con Bruno también, que nos vaya... contando algunas cuestiones o novedades que tenga.
2: Claro que
0: ¿te
2: sí.
0: parece?
2: Claro que sí. Bueno
0: vamos.
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0: Bolunera.
2: Bolunera. mire lo que escribió JR. ¿Qué escribió?
0: Bolunera.
2: Y es
0: bulonera.
2: Al revés.
0: Que me, igual lo dudé, cuando...
2: ¿Qué manda, JR? Rojas Servicios en Ruta Nacional 40, frente a... ¿Le puso a la caminera? ¿Qué es eso?
0: ¿Qué hizo?
2: ¿Qué?
0: Poniendo la de San Carlos. Se confundió el de...
2: Ex caminera puso.
0: No, porque el de San Martín. Mezcló el de San Martín.
2: No. Bueno, manejate, JR.
0: Mezcló a Mauro con...
2: La bulonera de Maurito.
0: Está.
2: De Rojas. Está en Necochea 55.
0: Claro. Bueno, frente a...
2: Frente...
0: Ahora
2: no, en realidad
0: casi
2: en diagonal a Cone Repuestos. Ahí está Maurito Rojas con su bulonera. Acá le puso Bolu.
0: Bolu.
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2: todos los problemas. ¿De dónde viene la información del cierre de hoy en curso?
0: De la página de oficial de April, del Facebook.
2: Porque vos, Roy, ¿qué opinas? ¿Cuándo cierra?
0: Mirá,
2: mañana es martes.
0: Ah, acá hoy es lunes, martes 6. Tiene razón, yo el martes 6. Perdón, tiene razón. Martes 6, está bien, la página oficial dice martes, claro, 6. Martes 6.
1: Decirle que mañana a las 18 horas cierra. Mañana martes, hoy es lunes.
0: Está enojado, hoy es lunes. Bueno, queremos que llegue el rally.
2: Con tanta ansiedad.
0: Con tanta ansiedad que le di a las 18.
2: Mañana.
0: Se habían asustado algunos porque nos habían anotado por ahí.
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2: 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Bueno, estamos, si no le quedó nada,
0: vamos
2: llegando al final. 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
0: Bueno,
2: mañana volvemos.
0: Mañana volvemos 18 horas nuevamente con más rally. Con más rally.
2: Abrió a fondo fecha. Usted.
0: Sí,
2: ¿no se dio cuenta que había una curva?
0: Sí, sí, sí, ya lo quise cerrar y ya estamos largando. Mañana a las 8 es la rampa.
2: Claro, no. A las 8 de la mañana, temprano.
0: ¿Cómo los...? Perdón a nuestros oyentes del rally que no se anotaron y...
2: ¿Está enojado?
0: ¿Está enojado?
2: Sí, sí, mandó otro mensaje.
0: ¿Pero se anotó el rally?
2: En su momento corrió.
0: Ah, bueno.
2: No, pero, sí.
0: Pero
2: sí.
0: Por ahí estaba alguno que no se nos anotó y lo dejamos afuera.
3: Se estaba quedando como... cuatro pilotos de Junín de afuera.
0: ¡Ah!
3: ¡No! Un abrazo grande, muy buen programa.
2: Gracias, Roy. Bueno, gracias, ahora no lo dejé hijo. Así, decinos cuáles. Porque tenemos al Ratita.
0: Ahí te digo, mira.
2: Al S. Campo. A Pedro. A Mati Miranda. A Fosbery. Tenemos a...
0: A los dos... Marinero.
2: Marinero.
0: Miranda, dijiste.
2: Sí.
0: Ochoa.
2: No lo dijiste.
0: Robla Vergara.
2: Es el Ratita.
0: Hasta
2: aquí.
0: A ver, hasta acá yo tengo...
2: Ocho autos.
0: Dos, Rojas. Tres, Robla. Cuatro, Ochoa. Cinco, Leuno, no dijiste. No, ese no. Miranda Barriga y Marinero. Uno, dos, tres, cuatro, cinco, seis tengo ahí anotados. Y se largó la lluvia nuevamente.
2: Estaba previsto.
0: Tengo anotado, Fabi. No sé dónde sacaste ocho.
2: Vámonos.
0: Nos faltan cuatro.
2: Vámonos.
0: A ver, vámonos. Uno, dice acá. En la primera hoja dice uno de Junín de los Andes, que es Pedro. Después dice Rojas, sería el 2.
2: Sí.
0: Y en la otra tenemos el 3, sería Robla.
2: Sí.
0: Y después tenemos tres más anotados en la 1, que son Ochoa, Miranda y Marinero. 6. Y quedan 4, dijo, fuera.
2: El S. Campo.
0: 7.
2: Fosbery,
0: que no se anotaron.
2: Eso.
0: Y quedaron como 4, dijo afuera. Nos faltan 2.
2: Bueno, faltan 2. Bueno, pero.
0: Estamos en 41, cierra mañana. Por ahí llegamos a los 50, ¿eh?
2: Por ahí sí. Bueno, ahí nos dicen un perrito, Martín,
0: sí.
2: Tipo dogo, blanco, con correa roja, que se perdió en la zona de Necochea 70. Está en este momento. En, ya te digo, distribuidora Baricer Franchina, que es donde venden las cocinas con pellet.
0: Ah, las que
2: ahí
0: era,
2: está.
0: Que no...
2: Hablo de con repuesto.
0: Sí, que no son con... Ahora no son eléctricas. No
2: total.
0: Sé si son esas.
2: Sí, no son eléctricas.
0: Había escuchado...
2: Está adentro del negocio, está muy asustado, no quiere salir. Así que, bueno, ¿quién perdió un perrito?
0: Dogo blanco con correa roja. Bueno, lo vamos a seguir diciendo hasta que aparezca el dueño. Ojalá que aparezca prontamente, así ese perrito puede volver a su hogar.
2: Perfecto, amigo.
0: Si lo vemos en las redes...
2: Amiguito.
0: Si vemos en las redes que se perdió un dogo blanco con correa roja, está en Necochea 80, más o menos.
2: 70. Al lado de Cone, donde está...
0: Cone está en Necochea 80, o sea que debe ser, o 70 o 60, depende para el lado.
2: Va para abajo.
0: Va para abajo, sube.
2: 75.
0: 90. Bueno, ¿le parece que nos reencontremos en el día de mañana a partir de las 18 horas? Seguramente con invitados acá en el piso. Toda la semana estarán viniendo o hablando por teléfono los pilotos que van a participar del Rally Neuquén. Gracias por estar ahí, gracias por acompañarnos. Nos encontramos el día de mañana con mucho más rally en la ciudad de Junín de los Andes.
4: ¿Todos los días?
0: Espere. Vamos a hacer así. Así me enseñó.
2: Sea prolijo.
4: Junín de los Andes.
2: Pásenla bien, Martín Laurino, Fabián Mancilla, mi nombre. Especial de rally de aquí hasta el día viernes inclusive.
0: Y aparte, sábado y domingo la transmisión.
2: Total.

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